sobre la belleza y el poder incomparables de las canciones. Escuchemos a Nash junto a Steve Cárdenas en guitarra y Ben Allison en contrabajo. Grabaciones realizadas en Nueva York en 2018.

Ted Rosenthal es uno de los principales pianistas y compositores de jazz de su generación. Realiza giras por todo el mundo con su trío y ha actuado con muchos grandes del jazz, Jerry Mulligan, Art Farmer, Phil Woods, Bob Brookmeyer y James Moody. Fue ganador del concurso internacional de piano de jazz de Thelonious Monk y ha lanzado 15 CDs como líder. Con la bajista Noriko Ueda y el baterista Quincy Jones, reinventan música de Brahms, Chopin, Mozart, Puccini, Schubert, Schumann y Tchaikovsky para un formato clásico de trío de piano de jazz. Escuchemos Impromptu, grabación hecha en el 2009.

El baterista, compositor y director de orquesta con sede en Nueva York, John Hollenbeck, tiene intereses musicales de gran alcance y lidera 4 conjuntos de jazz. Esta carrera multifacética le ha valido varios premios del Downbeat Critics Poll, una nominación al Grammy el 2006 y una beca Guggenheim el 2007. En su disco Royal Toast, con su conjunto Claudia Quintet, trae el pianista Gary Versace, quien también participa en 2 de los otros grupos que Hollenbeck lidera, Large Ensemble y Refuge Trio. Los miembros del quinteto, Hollenbeck en batería, Chris Speed, clarinete, saxo tenor, Matt Moran, vibráfono y percusión, Ted Reichman, acordeón y Drew Gress en contrabajo, asumen un papel más percusivo que en grabaciones anteriores. Uno de los aspectos innovadores de este CD son los 5 breves interludios en los que Hollenbeck consiguió que cada miembro del quinteto grabara un dueto consigo mismo sin saberlo. Escuchemos a The Claudia Quintet en Royal Toast, grabación de 2009 realizada en Brooklyn, New York.

0: Ha sido Royal Toast con el quinteto Claudia del percusionista John Hollenbeck, Gary Versace en piano, Chris Speed en clarinetes y otros. Grabación de 2009. Información adicional acerca de la música que hemos escuchado y un enlace al podcast de este programa los encuentra en los sitios purojazz.com y beethovenfm.cl. Y ahora escuchemos a José Oplustil en sus programas Archivo Maestro, y después a las 23:30, siglo XXI. Muy buenas noches.
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3: Atención a la señal horaria. En FM Universidad de Magallanes. Exactamente 22 horas 10 de la noche.
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4: Buenas noches, bienvenidas, bienvenidos a Archivo Maestro. Hoy completamos un ciclo de 10 programas que hemos dedicado en estas dos semanas a Maurice Ravel. Entre 1920 y 1927, Ravel compuso varias obras para violín, entre ellas dos sonatas, una con cello, otra con piano, y una rapsodia. Esta última fue encargada por la virtuosa húngara Jelly Darangi y fue estrenada durante una gira de conciertos por Inglaterra. La fantasía llamó la atención por su extremo virtuosismo y también superficialidad, según algunos, y fue escrita en versión con piano en 1922 y arreglada con orquesta en 1924. Precisamente esta última versión la escucharemos ahora con Salvatore Accardo y la Sinfónica de Londres, que dirige Claudio Abbado.

Hemos escuchado Tzigane de Maurice Ravel con Salvatore Accardo en violín y la Sinfónica de Londres dirigida por Claudio Abbado. La siguiente obra de Ravel resultó de un encargo de la filántropa estadounidense Elizabeth Spray Coolidge. Fue el ciclo Canciones de Madagascar, que completó en 1926, y recurrió a poemas de una colección homónima de Évariste de Parny, un autor de fines del siglo XVIII e inicios del XIX, que nació en la isla Reunión, perteneció a una familia de la nobleza y fue educado en Francia. Mientras la primera y la tercera de estas canciones plasman la típica imagen que se tenía en Occidente de la mujer oriental como una persona servil, callada y enigmática, la segunda manifiesta un rechazo al colonialismo y el intento de destruir a la gente de Madagascar y sus costumbres. Ravel fue acusado de antipatriota porque agregó la palabra agua como un refrán a manera de un grito de guerra y por la violencia de una musicalización que incorpora disonancias. Escuchemos estas canciones de Madagascar con sus títulos Nahandov, Agua y Es Dulce, a cargo de Jesse Norman y miembros de la

Eran las canciones de Madagascar, de Maurice Ravel, con Jesse Norman y miembros del Ensemble Intercontemporain dirigidos por Pierre Boulez. Después de realizar una exitosa gira por Estados Unidos en 1928, gira en la cual interpretó y dirigió su música, ofreció entrevistas y conferencias, Ravel se enfocó en varios proyectos. Primero estuvo un ballet encargado por Ida Rubinstein y que resultó en Bolero, este emblemático cuadro orquestal que comenzó inspirado en España y que terminó afectado por ese aspecto de lo industrial y lo mecánico que tanto atraía a los artistas de la época. Impresionado por las fábricas estadounidenses y el ballet Le Pas d'Acier de Prokofiev, Ravel decidió explorar los mecanismos y las sincronías en Bolero, partitura que él mismo describió como un simple estudio de orquestación sin desarrollo o 17 minutos de orquesta sin música. Es por todo esto que Ravel se sintió sorprendido al ver el entusiasmo generado por la obra desde su estreno como ballet en 1928. Aunque Ravel recomendó una escenografía al aire libre, con una fábrica como trasfondo, el primer montaje con coreografía de Nijinska y decorados de Benoit ocurría en una taberna. Una mujer entraba

subía a una mesa y bailaba. Aparecían hombres y se unían a la danza. Y mientras la música crecía, subía a una mesa y bailaba. Aparecían hombres y se unían a la danza. Y mientras la música crecía,

Bolero, de Maurice Ravel, escuchábamos a la Sinfónica de Londres, que dirigía Claudio Abbado. Después de terminar Bolero, Ravel inició dos conciertos para piano. El primero lo completó en 1930 para Paul Wittgenstein, este pianista austriaco que, tras perder su brazo derecho en la Primera Guerra Mundial, encargó obras a Hindemith, Britten, Richard Strauss, Prokofiev y otros autores. La respuesta de Ravel, aunque no dejó muy conforme al artista, solucionó de manera magistral los problemas de balance, textura y color. Escuchemos este concierto para la mano izquierda con Jean-Eflamme Babousset y la Sinfónica de la BBC.

Era el concierto para piano para la mano izquierda, en re mayor, de Maurice Ravel, con Jeanne Flambabusé y la sinfónica de la BBC que dirigía Jean-Pascal Tortelier. El segundo concierto para piano, que Ravel comenzó en 1929, adoptó muchas virtudes de su compañero de ruta, pero incluyó otros ingredientes provenientes sobre todo del jazz y los conciertos de Mozart y Saint-Saëns. La obra fue estrenada en 1932 por Marguerite Long en el piano y Ravel en la dirección, y se repitió durante la posterior gira que ambos emprendieron por 20 ciudades europeas. Ahora tenemos este concierto también a cargo de Jeanne Flambabusé.

Era el concierto para piano en sol mayor de Maurice Ravel con Jean et Flamme Babousset y la sinfónica de la BBC que dirigía Jean-Pascal Tortelier. Este concierto para piano fue la penúltima obra compuesta por Ravel, ya que en 1932 sufrió un accidente automovilístico que desencadenó una enfermedad progresiva que le incapacitó para seguir trabajando. En ese momento estaba componiendo música para una película sobre Cervantes que dirigía Pabst y protagonizaba Chaliapin. De ella solo pudo terminar tres canciones que sobre poemas de Paul Morin se estrenaron en 1934. Ravel falleció 3 años después.

0: Hemos escuchado Don Quijote a Dulcinea, ciclo de Maurice Ravel sobre poemas de Paul Morand, y cuyos títulos eran Canción Romanesca, Canción Épica y Canción de Brindis. Interpretaban José Van Damme y la Sinfónica de la BBC que dirigía Pierre Boulez. Así completamos el programa de hoy y también este ciclo que durante 2 semanas y 10 capítulos hemos dedicado a casi toda la producción de Maurice Ravel. Gracias por su sintonía. Recuerden que pueden escuchar todos estos programas en la sección podcast de nuestro sitio web beethovenfm.cl. Y el próximo lunes, a partir de las 10 de la noche, estamos de vuelta aquí en Radio Beethoven con un nuevo ciclo de programas aquí en Archivo Maestro. Hasta entonces.
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indicamos la hora en FM Universidad de Magallanes. Exactamente 2 de la madrugada. 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
1: FM Universidad de Magallanes indica la hora. Exactamente las 3 de la madrugada.

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En FM, Universidad de Magallanes, 88.9, indicamos la hora. Exactamente las 4 de la madrugada.

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Indicamos la hora en FM Universidad de Magallanes, exactamente las 5 de la madrugada. 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
1: El poema que escucharemos hoy se llama Ojos claros serenos, una pequeña joya del siglo XVI del poeta y soldado sevillano Gutiérrez de Cetina, 1520-1557, una de las figuras más significativas del Renacimiento español. Hay textos que dicen que Gutiérrez de Cetina fue entre los poetas españoles con influencia italiana tal vez el más notable después de Garcilaso de la Vega. Se dice que estas breves líneas están dedicadas a una hermosa mujer llamada Laura Gonzaga, y el poema trata del amor no correspondido centrado en la descripción de los ojos de su amada. Ojos claros, serenos, si de un dulce mirar sois alabados, ¿por qué si me miráis, miráis airados? Si cuanto más piadosos, más bellos parecéis a aquel que os mira, no me miréis con ira, porque no parezcáis menos hermoso. ¡Ay, tormentos rabiosos! Ojos claros, serenos, ya que así me miráis, miradme al menos.

0: Acabamos de escuchar Ojos Claros Serenos del cancionero de Medina Celi en una versión coral realizada en el año 2009 bajo la dirección de Jordi Zaval.
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0: Javier Calamaro, David Lebón.
1: Muchas gracias, muy buenas noches.
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Para Inti Illimani estar esta noche junto a Nano es un es una gran alegría. Y ¿sabes qué? En algún rinconcito por ahí hay unos ojos y una sonrisa que nos está mirando y que nos lleva a ser más bonita y más grande la música chilena. Víctor Jara.

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0: indicamos la hora. Son las 7:30 de la mañana. 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
2: ¡Llegó la cumbre!

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Son las 8:30, 8:30 de la mañana. 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
1: Quiero invitar a Eduardo.

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0: En FM Universidad de Magallanes indicamos la hora. Exactamente 10 horas, 10 de la mañana.
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Saludamos a todos. Pimpín, dice. Villapel, Higuera. Para todos nuestros seres queridos que ya no están, con mucho cariño a este tema. Tomairo.

La próxima canción habla del lugar donde nos criamos, del lugar donde está nuestra familia, nuestros amigos. Para ello es Calles de Tacabuano.

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0: Indicamos la hora en FM Universidad de Magallanes. Exactamente 11 horas.
1: Quiero pedir un aplauso a otro amigo invitado, un gran artista, Fena de la Mayora.

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Estoy bien. Sabón. No, vamos a hacer algunos temas que pertenecen a un disco que está cumpliendo 50 años, que se llama Terra Incógnita, que era como nos sentíamos en esa época, una tierra desconocida, como salía en los antiguos portulanos, en los mapas, porque en ese tiempo el país era, por decirlo lo menos, ¿no es cierto?, bastante poco propicio para la música. Estoy siendo muy caballeroso para que nos digan después. Veo que la inmensa mayoría está de acuerdo que era un país de mierda.

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0: de Puerto Rico para el mundo latino. Gracias.
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0: Las arañas son hoy también indignadas. El sindicato de los arácnidos ha llamado a un paro general tras fallar su mesa de negociación con los grandes elefantes. Nadie teje nada. Se esperan ahora disturbios en las principales avenidas del país. Es una situación verdaderamente dantesca, una noticia en desarrollo. Para 25 horas, es Amaro Gómez Pablos.
1: ¡Oh!

Se ruega, por favor, silencio total. Escuchar con la mayor atención y responsabilidad el contenido de esta canción. Ojalá no cantarla. Dentro de lo posible. Se los pedimos de corazón, de verdad. ¿Ok? Buena onda. Rico, buena onda.

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Te indicamos la hora. Son las 12 horas, mediodía en Chile.

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también una compañera.

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2: Buenas tardes. Hemos preparado para hoy una selección de temas que mencionan o están dedicados a miembros de nuestra fauna nacional. La mayor parte de ellos haciendo referencia a las aves, especialmente las palomas. Vamos a comenzar con dos títulos del grupo folclórico familiar conocido como Los de Ramón. Se trata de La Mula Rosilla y Camarón.

Escuchábamos La Mula Rosilla y Camarón en la versión de Los de Ramón. Continuaremos el espacio con dos temas donde participan las palomas, provenientes de la nueva canción chilena. De Víctor Jara, Paloma Quiero Contarte, y en la versión de Quilapayún escucharemos A Mi Palomita, título tradicional de la música andina.

Escuchábamos Paloma, quiero contarte en la versión de Víctor Jara y A mi palomita en la versión de Quilapayún. Les ofrecemos ahora en este programa dedicado a canciones que mencionan animales chilenos dos títulos de exitosas cantautoras actuales: Elizabeth Morris con Pajarillo y Paz Kurt con Pajarillo Negro.

Escuchábamos Pajarillo en la versión de Elizabeth Morris y Pajarillo Negro en la versión de Paz Kurt. Nos corresponde presentar ahora dos temas tradicionales de nuestro folclore. Primero en la versión de Pedro Mesone, El Corralero, y luego los guasos quincheros nos cantan Mi Caballo Blanco.

Escuchábamos El Corralero en la voz de Pedro Mesone y luego Los Guasos Quincheros en Mi Caballo Blanco. Estamos difundiendo en el programa de esta tarde conocidos temas que están inspirados en la fauna de nuestro país. Presentamos ahora a Osvaldo Torres en una selección de su álbum De los Andes a la Ciudad, que incluye los títulos La Paloma y El Quirquincho.

Estas palomas de las que yo hablo son las que habitaron los Andes, allá cuando corría presuroso de pueblo en pueblo un chasqui, mensajereando mandatos del Inca, del Padre Bueno. O ha de ser de esas palomas que cuando ha faltado el llamito,

esta paloma traía un mensaje de un cholo que por el olor matinal de los Andes y la belleza de los bofedales había de quedarse pastoreando hasta el año que si viene insulidades. Le decía a la paisana que pa'

carnaval, cuando vacaran los arrieros, había de mandarle lana, charqui, quinoa. Y pa'l suegrito, pa' que no se enoje de tanta espera, le había mandado dos tarros de pusitunga, alcohol de la cuna que le llaman. Contenta la paisana le había puesto respuesta al tiro en la pata a la paloma. Esta echóse a volar y con sus pequeños ojos contemplaba el paisaje hermoso de tanta luz. De repente, desde unas cuevas, unas vizcachas araxayas le gritaban: ¡Bajate, palomita, pues, que el carnaval está que arde y solo falta tu presencia para que reviente la dicha! Indiferente seguía la paloma su vuelo de amor con el mensaje en la pata. De repente, un hermoso y majestuoso cóndor le había dicho con voz ronca y medio prepotente: servite este trago de alcohol, palomita. Tiritando la pobrecita empinó el ala y borracha de piquero se había tirado al carnaval. Ahí, pues, paisano, revolcándose en el pollerío de las paisanas y mezclada con los músicos del pueblo, había bailado huaynos, taquiraris, cholitas, huachayas, pasacalles. A los tres días se había despertado borracha. La angustia la abrumaba de tanto bailar en carnavales. Ese mensaje de amor tan querido en la pata ya no estaba. Palomita.

Y en este camino por la hermosa dimensión de mi tierra andina, donde el sol se enamora de Sirviñaco a la luna, y donde se escucha el canto amoroso del Pucu Pucu, yo, así como me ven, también he conocido el amor, pues. Claro que con harta mala suerte. Mi tatabuelo me decía que en otros tiempos las cosas eran muy raras. Las cholas tenían hijos de los cóndores, y el lagarto se enamoraba de la zorra, y la parina tenía huevos del quirquincho. Pero mejor les cuento lo que me pasó a mí, ya que pa'l amor sí.

parado un pájaro en mi ventana y me he dicho que mi chola la Jacinta se ha enamorado de un quirquincho. Yo le he dicho, no puede ser, pues pa'l quirquincho la quirquincha y pa'l hombre la mujer. Este pájaro habrá querido motivarme los celos, pues me ha agregado que mi chola

dicho: ¿qué puede hacer un paisano enamorado cuando su chola por un quirquincho lo ha cambiado? La luna me ha mirado y se ha reído y me ha dicho: si por un quirquincho te han cambiado, habrás de ser muy lacho, pues. Y así, con los consejos de la luna, me he ido camino del pajonal a esperar que pase la Jacinta. Y allí en la espera, con mi caja yayera, me he puesto a cantar unos lamentos, o yarabíes tristones de

obligado, no has llenado tu corazón que por un maldito quirquincho me has dejado. Con la indiferencia del corazón que jamás ha querido, has seguido camino del pajonal, del brazo del maldito quirquincho. Yo me he puesto más triste y más lamentero. Me he regresado a mi casa, me he tomado una jarra de alcohol, y así, borracho de penas y angustia, he salido por las calles de mi pueblo cantando y bailando. Y justo ahí donde los Baltasar había un humarrutupú, pues, que es la ceremonia del corte de pelo a las guaguas de 2 años. Allí he tomado y bailado durante 3 noches seguidas. Y cuando la luna era tímidamente violada por el sol, nuevamente he salido con mi pena y mi caja por las calles de mi pueblo. Y allí en la iglesia, ahí estaba el señor Quirquincho pidiéndole audiencia al señor cura para casarse con la Jacinta por la mañana. Me han bajado los celos con rabia y agarrado un palo y lo he seguido por la plaza, por la calle, por los cerros, en la quebrada, y ahí le he dado un palo en la cabeza y aquí lo tengo cantando bajo el brazo, pues.

eran La Paloma y el Quirquincho en la voz de Osvaldo Torres. Siguiendo con el espacio de hoy, escucharemos la inconfundible interpretación de Violeta Parra para su tema El Palomo. Y luego, también de Violeta, Pupila de Águila, en la versión de Pascuala y la Vaca y Fauna.

Era Violeta Parra en El Palomo y luego Pascuala y la Vaca y Fauna en Pupila de Águila. También de Violeta Parra, otra paloma, esta vez ausente, en la versión del grupo Illapu, y luego una referencia a las gaviotas en la canción de Illapu, Lejos del Amor.

Era el grupo Illapu en Paloma Ausente y luego Lejos del Amor. Nos vamos ahora a Chiloé para escuchar al conjunto Alerce en esta danza conocida como El Pavo.

El conjunto Alerce nos cantaba El Pavo. Y finalizando el espacio de hoy, que tuvo como participantes a diversos animales de nuestro territorio nacional, escucharemos al cantautor Nano Stern en su versión para la canción de Carmen Lavanchi del grupo Mazapán, Carnavalito del Cien Pies.

0: De esta forma, con Nano Stern y su versión del carnavalito del cien pies, estamos cerrando nuestro espacio dedicado a temas que mencionan a animales de nuestro Chile. Los dejamos invitados para el próximo domingo en este mismo horario. Hasta pronto.
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Muchas gracias, chiquillos. Muchas gracias. ¿Cómo están? La verdad que este show para mí es muy importante por el hecho de que ya estoy viviendo hace un mes fuera de Valparaíso. Después de mucho tiempo que Valparaíso era mi casa, la calle, yo pasaba todo el día en la calle. Y de ahí hice todas las canciones. Así que es una despedida, pero un pedazo de mi corazón y gran parte de mi esencia se quedó aquí en Valparaíso. Y va a ser para siempre eso. Mi amor con él por siempre. Grande Valparaíso.

muchas gracias. La siguiente canción se llama Vecina. Bueno, no se notó nada la wea. Voy a cantar la canción Vecina. Dime la canción más... Una de las canciones más cuáticas que tengo, porque llegó a mis manos nomás. Yo me limpio las manos, así que va a sonar.

Muchas gracias. Oye, como les contaba cuando tenía tiempo de hablar con ustedes. Gracias, compañero. Cuando tuve, bueno, pasó el tiempo, llego acá y me hice de muy, muy buenos amigos, carreteando y otros tocando. Entre ellos el gran Chinoy, que fue un gran compañero, fue un gran hermano, con Casquivano, el Claudio Martínez de la el Canario, grande Canario también. Eso es mi hermano. ¿Qué pasa? Pero también tuve una gran amiga que tuvimos la oportunidad de grabar, de ser grandes amistades, y quiero presentársela porque la quiero mucho. Con ustedes, Pascual y la Vaca, por favor, un aplauso.

¿Cómo están? ¿Bien? ¿Me escuchan o no? ¿Sí? Qué privilegio juntarnos en torno al bolero. Creo que es algo que nos pertenece a todos como porteños. Tenemos que defender el bolero y a los boleristas. Qué gigante que tenemos acá, ¿cierto? Fuerte ese aplauso para Demian Rodríguez.

0: Pacqualita, grande.
1: Muchas gracias.
0: Soy un hombre con suerte. Y con C también. No se ríe nadie, chiquillos. ¿Qué le pasó? Le chorearon la sonrisa.

¿Todo? ¿Se ve 24?

Qué orgulloso de ella. Un aplauso por el Chío Ford. Todavía no nos cobran el derecho a aplaudir. Es la primera guitarra y director de esta banda. Claudio Concha, un abrazo, por favor. La segunda guitarra y en el 3. Juanito Allende, un aplauso por favor, el gran Juanito Allende. El asconga y el bongó, ahí sabroseando pequeñamente por los lugares, este camino. Un aplauso por mi hermano, Daniel Codoseo.

fusión. El gran exponente de esta banda pertenece a la dinastía Barrueto. Luchito Barrueto, un aplauso, por favor. Es un grande este weón. Y en el bajo, esa joyita, Javier Barahona, un aplauso.

El otro Claudio, un grande, el hombre feliz de la banda. Gracias por hacernos reír, weón, de verdad.

Gracias. Ya llego, con esta nos vamos. Gracias, de verdad. Muchas gracias.

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Sigue envejeciendo el tiempo sobre el alma del estrecho y la firmeza del roble. Nada perturba el paisaje ni molesta el horizonte. De vez en cuando, a lo lejos, algún navío curioso llega a mejorar los mapas y a estudiar nuevas especies. La opinión de los que pasan es bastante deprimente. No hay interés en los hielos ni en las inmensas praderas. No hay interés en sus bosques tan cargados de generosas maderas. Es una tierra maldita, grita el ser civilizado, y solo el indio de lejos, con la mirada en alerta, es centinela del tiempo y compañero del viento.

En Montalbán llega un ruego entre la brisa que primero suavemente y después enronquecido llena todos los lugares y mueve los corazones. Magallanes, Magallanes. Es el doliente susurro en la voz de un inmortal tan grande como la historia. Bernardo Higgins Riquelme, el que luchó en Chacabuco para darnos libertad y hacer de Chile nación respetada y respetuosa. Magallanes, Magallanes, es el rico testamento del que corona con gloria su recuerdo entre los grandes. El mensaje se agiganta y veloz cruza los aires para hacerse realidad. Llega a las islas chilotas como un impulso de fuego, encendiendo los corajes y motivando deberes. En una frágil goleta que denominan Ancud, comienza la expedición que al estrecho llegará para culminar el sueño nacido allá en Montalbán. Con 22 tripulantes y Juan Williams capitán, más de 3 meses demoran para llegar al confín. Y sucede que en septiembre la noble goleta Ancud alza emblema nacional en la punta Santa Ana. Es el año del Señor 1843.

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1: Romántico y romántico de esta noche. Ya no más. Pongámosle bueno, maestro.

Se ruega, por favor, silencio total. Escuchar con la mayor atención y responsabilidad el contenido de esta canción. Ojalá no cantarla. Dentro de lo posible.

En FM, Universidad de Magallanes, indicamos la hora de este momento. Exactamente las 16 horas.

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0: por acompañarme. Una vez más, toda la familia Torres Villafañe.
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0: En FM, Universidad de Magallanes, indicamos la hora de este momento. Exactamente las 17 horas.
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En FM Universidad de Magallanes indicamos la hora exactamente 18 horas.

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